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El viento me abraza con su voz antigua. La isla respira, sueña de mi piel, como un latido que vuelve a nacer.